Juntamos uno, juntamos dos, tres y cuatro ahora. Mau y Ricky, hermanos, hijos de Ricardo Montaner, junto a Manuel Turizo y a Camilo, desconocidos. Apenas

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1: Y en ese momento, Mau y Ricky. Ricky Mau.

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3: Es la hora 22, 5 minutos.
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4: Es la hora 23 en punto.
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En 1987, la cantautora neoyorquina Susan Vega lanzó una canción que a primera vista suena suave y tranquila, pero que esconde una historia muy dura. La canción se llama Luca. El tema está narrado desde la voz de un niño llamado Luca, que vive en un departamento arriba del edificio y que intenta explicarles a sus vecinos por qué a veces escuchan ruidos o golpes. Poco a poco el oyente se da cuenta de algo inquietante. Luca está tratando de justificar los golpes que recibe en su casa. La canción habla, de manera sutil, sobre abuso infantil. Susan Vega contó que la idea surgió cuando vivía en un edificio de Nueva York y escuchaba historias sobre un niño del vecindario que sufría violencia en su hogar. Esa imagen la impactó profundamente. En lugar de escribir una canción de denuncia directa, decidió hacerlo desde la perspectiva del propio niño, con un tono simple y casi inocente. Justamente ese contraste entre la música suave y la historia dura hizo que la canción resultara aún más poderosa. Cuando Luca salió al público, generó un fuerte impacto. En los años 80 casi no se hablaba abiertamente del abuso infantil en la música popular, y la canción ayudó a visibilizar un tema que muchas veces permanecía oculto dentro de las familias. El tema se convirtió en uno de los mayores éxitos de Susan Vega, llegó a los primeros puestos de las listas internacionales y con el tiempo terminó transformándose en un clásico del pop de los años 80. Una canción delicada en su sonido, pero valiente en su mensaje. Susan Vega, Luca.

Muchos fans te van a decir que el mejor tema de In Excess es Need You Tonight. Otros eligen Mystify o New Sensation. Pero si hablamos de la canción más emocional, más legendaria y probablemente la más importante de su historia, casi todos coinciden en una: Never Tear Us Apart, Nunca Nos Separes. Lo curioso es que la canción originalmente no era una balada épica. El tecladista había compuesto una maqueta estilo blues inspirada en artistas clásicos como Fats Domino, pero el cantante escuchó esa melodía y empezó a escribir una letra completamente romántica y profunda dedicada a su pareja de aquel momento. Entonces pasó algo inesperado. El productor transformó aquella idea bluesera en una especie de vals moderno, lento y dramático. Le agregaron pausas silenciosas, un saxo inolvidable y una interpretación vocal cargada de emoción. Y así nació una de las canciones más intensas de los años 80. Pero la historia se volvió todavía más fuerte con el paso del tiempo. Después de la muerte de Michael Hutchence en 1997, Never Tear Us Apart dejó de ser solo una canción de amor y pasó a sentirse como una despedida. De hecho, en Australia, hoy es casi un himno nacional emocional. En partidos de fútbol, miles de personas la cantan abrazadas antes de empezar los encuentros. Y en 2025, fue votada como la mejor canción australiana de todos los tiempos en una encuesta histórica de la radio Triple J. In Excess, Never Tear Us Apart.

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2: Es la hora 02 minutos.

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En 1991, la banda Metallica estaba trabajando en el disco que terminaría cambiando su carrera para siempre, el famoso Black Album, Álbum Negro. Durante una sesión de ensayo, el guitarrista Kirk Hammett llegó con un riff nuevo que había grabado en su casa a mitad de la noche. Era un riff simple, oscuro, pero tremendamente poderoso. Así empezó a nacer Enter Sandman. La canción tomó su inspiración de algo muy común pero inquietante: los miedos que aparecen cuando un niño intenta dormir. En la cultura popular anglosajona existe la figura del Sandman, un personaje que supuestamente trae sueños mientras dormimos. Metallica decidió darle un giro más oscuro a esa idea, hablando de pesadillas y de los temores que aparecen en la oscuridad. El productor del disco, Bob Rock, también jugó un papel clave. Fue él quien empujó a la banda a simplificar el tema y hacerlo más directo, con un sonido más pesado y contundente. Cuando Enter Sandman salió como sencillo en 1991, se convirtió rápidamente en uno de los mayores éxitos de Metallica. La canción abrió la banda a un público mucho más amplio y transformó al Black Album en uno de los discos más vendidos de la historia del rock. Desde entonces, ese riff oscuro y poderoso se volvió inconfundible, y Enter Sandman pasó a ser una de las canciones más emblemáticas del metal de todos los tiempos.

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A comienzos del año 2000, Daft Punk estaba en una encrucijada. Venían del éxito crudo y underground de Homework, pero no querían repetirse, querían volver a empezar. Y lo hicieron con una canción que terminó siendo un renacer artístico y cultural, One More Time. Musicalmente, Daft Punk tomó una decisión audaz: usar una voz fuertemente procesada con autotune, algo que en ese momento generó rechazo y polémica. La voz pertenece al cantante estadounidense Rob Anthony. Lejos de ocultarlo, el dúo quiso que esa voz sonara artificial, casi robótica, porque la trataban como un instrumento más. El mensaje simple, pero poderoso: One more time, we're gonna celebrate. Una vez más, vamos a celebrar. La letra habla de seguir bailando, de darse otra oportunidad, de volver a levantarse y festejar que estamos acá. Y eso no es casual. One More Time simboliza el paso de Daft Punk del club al mundo. De la electrónica dura a una electrónica emocional, accesible, luminosa. Por eso abre el álbum Discovery, un disco que rompió todas las expectativas y redefinió su identidad.

La historia no termina en la música. Para acompañar Discovery, Daft Punk tuvo una idea completamente fuera de lo común. Contar el disco entero como una historia animada japonesa. Así nació Interstellar 5555, creada junto al legendario dibujante japonés Leiji Matsumoto. Los personajes azules, los trajes espaciales, la estética anime, todo eso no era marketing. Era una forma de decir, la música también puede ser cine, cómic y emoción sin palabras. Daft Punk, One More Time.

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La historia de Titanium es una de esas casualidades increíbles de la música moderna, porque la voz que terminó haciendo famosa la canción ni siquiera iba a quedar en la versión final. En 2011, David Guetta estaba trabajando en su álbum Nothing But The Beat y buscaba una voz potente para un tema inspirado en la fuerza interior y la resistencia emocional. La canción fue escrita por Sia junto a otros compositores y originalmente Sia grabó una demo, una versión provisional solo para mostrar cómo debía sonar. La idea era que después otra cantante famosa grabara la versión definitiva. Se habló incluso de nombres enormes del pop, pero cuando Guetta escuchó la demo, quedó impactado. Dijo que había tanta emoción y tanta fuerza en la voz de Sia que nadie podría superarla. El problema era que Sia, en ese momento, no quería ser una estrella visible. Estaba cansada de la fama y prefería escribir canciones para otros artistas. De hecho, durante años, evitó aparecer en videoclips o mostrar su rostro públicamente. Pero Titanium explotó en todo el mundo. La mezcla entre la producción electrónica épica de Guetta y esa interpretación intensa convirtió al tema en un himno de superación personal. Con el tiempo, Titanium no solo se convirtió en uno de los mayores éxitos de David Guetta, sino también en el tema que ayudó a transformar definitivamente a Sia en una estrella mundial. David Guetta y Sia, Titanium.

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Lo increíble de Sweet Child O' Mine del año 1987 es que nació como una broma interna y terminó convirtiéndose en uno de los himnos más grandes de la historia del rock. Durante un ensayo, Slash tocaba un ejercicio extraño para calentar los dedos. Él mismo lo describió como un riff de circo, algo sin ninguna intención seria, hecho solo para hacer reír al resto de la banda. Pero el bajista y el baterista comenzaron a acompañarlo. De pronto, el chiste empezó a tomar forma. Mientras la banda jugaba con esa base, Axl Rose empezó a escribir letras en su cuaderno. No era rabia, ni caos, ni provocación, era amor. La letra estaba dedicada a su novia de entonces, Erin Everly, hija del músico Don Everly. Paradójicamente, la banda no confiaba demasiado en la canción. Les parecía demasiado melódica, demasiado linda para su imagen salvaje. Pero cuando la incluyeron en el álbum Appetite for Destruction, algo pasó. El público la adoptó de inmediato. Se convirtió en número uno en Estados Unidos, canción más famosa de Guns N' Roses, uno de los riffs iniciales más reconocibles de todos los tiempos. Demostró que una banda peligrosa también podía ser emocional y vulnerable. La ironía final. El tema más tierno de Guns N' Roses nació como un chiste. El riff más famoso de Slash era un simple calentamiento. Y esa es la magia del rock. Cuando no lo buscas, aparece la historia. Guns N' Roses, Sweet Child O' Mine.

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1: Total Eclipse of the Heart, Eclipse Total del Corazón, canción icónica de Bonnie Tyler, lanzado en 1983 como el primer sencillo de su álbum, Faster Than the Speed of Night, más rápido que la velocidad de la noche. Escrita y producida por Jim Steinman, la canción es una épica balada de rock dramático que se convirtió en un fenómeno mundial. Bonnie Tyler había tenido éxito en los años 70 con su voz rasposa y canciones como It's a Heartache, pero en los años 80 buscaba reinventarse, y trabajar con Jim Steinman fue el paso perfecto para hacerlo. La letra de Total Eclipse of the Heart es profundamente emocional y habla de desamor, pérdida y anhelo. A lo largo de la canción, Bonnie Tyler expresa el dolor y la desesperación de alguien que ya no puede ver la luz debido a la pérdida de una relación significativa. El tema ha tenido un impacto duradero en la cultura popular. Es una de esas canciones que ha trascendido su época para convertirse en un clásico. A más de 4 décadas de su lanzamiento, la canción sigue siendo una de las baladas más recordadas de la música pop y rock. Bonnie Tyler, Total Eclipse of the Heart.

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Lluvia de noviembre, November Rain, canción emblemática de Guns N' Roses, lanzada en 1991 como parte de su álbum Use Your Illusion 1, Usa tu Ilusión 1. Escrita por Axl Rose, el líder y vocalista de la banda, la canción es una poderosa balada de rock sinfónico que se ha convertido en un clásico del rock de los años 90. Versiones tempranas de la canción datan de la década de 1980. Sin embargo, Axl sintió que la canción aún no estaba completamente desarrollada y continuó refinándola hasta que fue grabada para Use Your Illusion 1. La balada es inusualmente larga para una canción de rock, con una duración de más de 9 minutos, y destaca por sus complejos arreglos orquestales, interpretados por una orquesta real, y los majestuosos solos de guitarra de Slash. La letra trata sobre el dolor, la pérdida y el amor no correspondido, y tiene una carga emocional profunda. Aunque nunca ha dado una explicación detallada del significado exacto de la canción, Axl ha dejado en claro que refleja sentimientos de desamor y la inevitabilidad de la tristeza en las relaciones.

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3: Es la hora 5:03.

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La historia de Take On Me, de A-ha, es una de las más increíbles de los años 80, porque estuvo a punto de ser un fracaso total antes de convertirse en un himno mundial. La banda era de Noruega y todavía era prácticamente desconocida cuando empezó a trabajar en la canción, a comienzos de los años 80. El tema originalmente se llamaba Lesson One y sonaba muy diferente. Tenía la misma base melódica, pero era mucho más simple y no convencía a nadie.

pero el grupo estaba convencido de que ahí había algo especial. Entonces reescribieron el tema, aceleraron el ritmo, mejoraron el sonido synth-pop y apareció esa introducción inolvidable de teclado que hoy cualquiera reconoce en segundos. Aún así, cuando salió en 1984, fracasó. Hasta que apareció el videoclip, y ahí cambió todo. El video de Take On Me revolucionó la historia de MTV y de los videoclips en general. Mezclaba imágenes reales con animación hecha a mano usando una técnica llamada rotoscopia, donde los artistas dibujaban cuadro por cuadro encima de filmaciones reales. El resultado parecía una historieta viva. Lo increíble es que el clip llevó alrededor de 16 semanas de trabajo y más de 3.000 dibujos hechos a mano. En el video, Morten Harket aparece atrapado entre el mundo real y un cómic, algo totalmente futurista para 1985. MTV empezó a pasarlo constantemente y la canción explotó en todo el planeta. Pasó de ser un tema ignorado a número uno en Estados Unidos y en varios países más. Aha, Take On Me.

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6: Es la hora 6:02.

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4: Es la hora 6:30.
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3: Es la hora 6:57 minutos.

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2: Es la hora 7:17 minutos.
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La historia de You're Beautiful, Eres Hermosa, de James Blunt, parece una balada romántica perfecta, pero la realidad detrás de la canción es muchísimo más extraña y hasta incómoda de lo que la mayoría imagina. Antes de ser cantante, James Blunt era oficial del ejército británico. Sí, un militar de verdad. Incluso estuvo destinado en Kosovo durante el conflicto de los Balcanes a fines de los 90. Y después de dejar el ejército, empezó su carrera musical con un estilo totalmente sensible y melancólico que nadie esperaba de un ex soldado. En 2005 lanzó You're Beautiful y el mundo entero creyó que era una canción de amor. Sonaba romántica, dulce, emotiva, perfecta para bodas y declaraciones románticas. Pero años después, el propio James Blunt confesó algo inesperado. La canción no habla de amor verdadero. Habla de un tipo drogado mirando a la exnovia de otro hombre en el subte. Según contó él mismo, la inspiración surgió cuando vio a una expareja caminando con su nuevo novio en el metro de Londres. Cruzaron miradas durante unos segundos y él imaginó toda una historia en su cabeza. Esa escena breve y bastante incómoda terminó convirtiéndose en el tema. Aún así, You're Beautiful fue un fenómeno mundial. Llegó al número uno en decenas de países y convirtió a James Blunt en una estrella internacional casi de la noche a la mañana. James Blunt, You're Beautiful.

Ciego, Blind, canción de Hércules and Love Affair. Es un proyecto musical de dance, house y nude disco, creado por el productor y DJ estadounidense Andy Butler. El nombre del proyecto viene de la fascinación de Butler por la mitología griega, particularmente la figura de Hércules y su amor perdido. Blind, la canción que marcó la historia, es el primer single del álbum debut, Hércules and Love Affair, lanzado en marzo de 2008 bajo DFA Records. Fue escrita de forma colaborativa entre Andy Butler y Anthony Hegarty, Anoni, quien también pone su voz característica en la canción. Anoni, antes conocida como Anthony Hegarty, líder de Anthony and the Johnsons, canta el tema con una voz emotiva, frágil y poderosa, lo que añadió una dimensión emocional poco común en la música de club de la época. La producción combina ritmos disco, house, con un enfoque introspectivo en la letra y la voz, haciendo del tema algo más que una simple pista de baile. Blind no solo fue un éxito en pistas de baile, sino que también conquistó la crítica especializada. Fue elegida mejor canción del año por Pitchfork en 2008 y luego figura muy alto, incluso entre los mejores tracks de la década de los 2000. Hércules and Love Affair, Blind.

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Fairground, una canción de Simply Red, lanzada en septiembre de 1995 como el sencillo principal de su álbum Life. La banda británica había experimentado un gran éxito en los años 80 con una mezcla de soul, jazz y pop. Pero con Fairground, Simply Red mostró un cambio hacia un sonido más moderno y bailable, algo que sorprendió a muchos de sus seguidores. Musicalmente, una de las características más destacadas de Fairground es el uso de un sample de la canción de house Give It Up del grupo The Good Men. El uso de este sample le dio a la canción una base rítmica enérgica y única, diferente a los temas más suaves y melódicos que habían dominado los discos anteriores de la banda. Este elemento house, mezclado con pop y soul, convirtió a Fairground en algo fresco y emocionante para los fanáticos de Simply Red. Fairground se convirtió en el primer y único sencillo de Simply Red en alcanzar el número uno en la lista de sencillos del Reino Unido. Simply Red, Fairground.

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2: Es la hora 10:04.

Y ahora sí, señoras y señores, bienvenidos, bienvenidas a una nueva edición de Lo que Faltaba. Acá estamos, listos y preparados ya para llevarte novedades del mundo de la música, de la ciencia y de la tecnología. En esto que se llama Lo que Faltaba. El señor Cacho, como siempre, la producción general. Mi nombre es Emanuel Dumbrauf. Mirando por acá que Messi ya mostró la camiseta que va a usar en su despedida de la selección argentina. Así es, presentó la camiseta especial que va a utilizar en su despedida. Esto va a ser el 6 de octubre frente a Benín en el Estadio Monumental. El último partido, una camiseta para toda la vida, escribió el rosarino en su cuenta de Instagram, donde compartió un video con el nuevo modelo, la indumentaria que mantiene los colores celeste y blanco, y suma tres bastones y presenta detalles dorados en el nombre y el número. El modelo, que también incluye un imponente sol de mayo en la espalda, en una jornada que va a estar cargada de simbolismo para el capitán argentino. Entonces, Leo Messi, el último partido con la camiseta de la selección. Yo

pasaba un día como hoy, pero en otro momento de la historia. Hoy es el Día Mundial sin Automóvil, ¿eh? Además también es el Día Internacional del Mimo. Es el Día Mundial de los Ríos, también un día como hoy. Sí, estamos hablando de este 22 de septiembre, nada más ni nada menos. Es el Día Mundial del Rinoceronte. Mirá, esto no lo tenía, ¿eh? Y además, un día como hoy, nacía Fabio Alberti. ¿Qué más pasaba? Nacía Andrea Bocelli, también un día como hoy. Se estrenaba Friends en 1994, esta serie que la verdad es que marcó un antes y un después en la televisión. Y además un día como hoy también Maradona firmaba con el Sevilla en el 92.

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5: Es la hora 10:23 minutos.
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correo electrónico para abrir un nuevo bloque en este día de lo que faltaba. Y tenemos algunas noticias que tienen que ver con Aitana, porque está cerrando con éxito su tour en Madrid. El artista está culminando ya el cuarto Azul World Tour con cuatro inolvidables noches. Esto va a ser en el Movistar Arena, que se va a estar llevando a cabo en este mes de septiembre. Así que allí va a estar entonces Aitana cerrando este tour en Madrid, nada más ni nada menos. Lo que llega es India Martínez, Gracie, Lele Pons, Burbujas del Jacuzzi.

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1: Sonido del reggae Inner Circle sonando también. Relsby está culminando el año histórico con su nuevo álbum. Muchos ya van cerrando el año, ¿no? Hablábamos de Aitana, hablamos del Relsby también. El lanzamiento de su nuevo disco que se llama Feel de la Mar enmarca su primera incursión en la bossa nova y los sonidos brasileros. Este trabajo, que nace del corazón mediterráneo, reafirma su posición como el artista español más escuchado a nivel internacional. Así que tienen lo nuevo. Feel de la Mar se llama, son en total 12 canciones.

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4: Es la hora 10:42 minutos.

Justin Timberlake haciendo Selfish. Llega el primer adelanto de MasterChef Celebrity, sí, porque se va a estar presentando con el nuevo jurado. Finalizando Gran Hermano, la generación dorada de Telefe, se oficializó el estreno de MasterChef Celebrity, en donde van a estar los nuevos jurados. Van a seguir Damián Betular y Germán Martitegui, pero la que se suma es Maru Botana y la conducción va a seguir a cargo de Wanda Nara. Sí, se va a estar presentando en días nada más la nueva generación entonces de MasterChef Celebrity.

Rodrigo, a Maxi y whatever. Abriendo nuevo bloque, amigos. Como siempre, los invitamos a que se sumen a través de las redes sociales de la radio, porque así estamos, para que puedan formar parte de nuestra comunidad y elijan la canción que quieren escuchar. Llega Laura Pausini, la italiana, Más que una idea. Si

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3: Es la hora 10:59 minutos.

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¿Sabías que Celine Dion ya iluminó París? Porque tuvo su regreso triunfal, sin duda. Realizó un esperado show que marcó un antes y un después en su regreso, inaugurando la residencia limitada en París 2026-2027, en el Plenitude Arena, con una impresionante celebración. Celine dominó el escenario frente a una audiencia con entradas agotadas de 35.000 fanáticos, con la voz que la distingue a Celine Dion. Bueno, llevó el show al nivel más alto en su regreso.

Española Lola Índigos haciendo una bachata. TikTok eliminó más de 86 millones de cuentas falsas en 3 meses. Una locura, sí, pero claro, muchas de estas cuentas eran falsas. En la mayor barrida de este tipo realizada por la plataforma, los perfiles que eran utilizados para difundir spam, amplificar publicaciones o aparentar actividad real dentro de la aplicación. La compañía también identificó más de 3.000 millones de videos vinculados con inteligencia artificial, en un escenario donde la tecnología permite generar texto, voces, imágenes y videos con mayor rapidez y facilita la utilización para producir contenido a gran escala. La cifra de videos identificados no implica que todos hayan incumplido las normas de TikTok, sin embargo, muestra la dimensión que alcanzó el contenido generado o modificado con inteligencia artificial dentro de la plataforma y el desafío ahora de permitir que los usuarios puedan reconocer también este tipo de publicaciones. Limpieza total, más de 86 millones de cuentas falsas TikTok.

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3: Es la hora 11:21 minutos.
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Punta Cana, Marc Anthony, sonido bien tropical. Hablando de TikTok, el fundador de TikTok se convirtió en el hombre más rico de Asia. ¿Cuántos millones de dólares? Tiene un montón, ¿eh? Un patrimonio más de más de 105 mil millones de dólares. Nació en 1983, dio sus primeros pasos como profesional en una etapa en Microsoft, antes de pegar el salto como emprendedor. En el 2012 fundó ByteDance, cuyo triunfo inicial no fue una red social, sino un agregado de noticias que revolucionó la industria al utilizar algoritmos de aprendizaje automático para personalizar los contenidos de cada usuario. Bueno, y obviamente en el 2016 llegó con TikTok y la rompió toda. Hoy se transforma en el hombre más rico, al menos de Asia.

así estamos viviendo esta primavera pleno, sí, 2026, primavera que estamos estrenando en este mes de septiembre. Mucha gente ya que está programando sus picnics. En algunos lugares, bueno, no se pudo disfrutar del día de la primavera en sí, porque claro, llovió, hubo alerta meteorológica, hasta alerta naranja en algunos sectores de la provincia de Buenos Aires, y seguramente se va a celebrar, no sé, el fin de semana que viene, si calza bien, ¿no? Una foto llega ahora con Emilia.

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3: Es la hora 11:38 minutos.
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Fonsi, me despido. Es una de las canciones que está ocupando las primeras posiciones de los rankings, al menos acá en la República Argentina. Es lo último que lanzó entonces el cantante, que en algún momento fue incluso hasta jurado de La Voz de España. Bueno, lo que llega ahora es Tus Errores. Ella es Olivia Wilde.

Ahora sí, amigos, llegó el momento de cerrar este programa. Gracias por estar ahí, gracias por acompañarnos. Y hasta mañana, si Dios quiere, nos volvemos a encontrar en esto que se llama Lo que faltaba. El señor Cacho, como siempre, la producción general. Mi nombre es Emanuel Dumrauf. Que la pasen muy, pero muy bien. Gracias por estar ahí. Los vamos a dejar con Ozuna y David Guetta. Esto se llama Vocation. Chau.

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2: Es la hora 11:57 minutos.

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0: Buenas, buenas. Señoras y señores, ¿cómo están? Bienvenidos a una nueva edición de este Ranking 10x2. Aquí estamos en día martes, ya 22 de septiembre, disfrutando plenamente de esta nueva estación, la primavera que nos abraza y nos cobija, ya pensando un poquito dentro de poquito, no falta todavía, pensando en encender el aire acondicionado. Ah, yo ya pienso en verano. ¿Qué? Che, ¿todo bien en casa? Espero que sí. Nosotros acá tomando unos ricos mates, hoy con una yerba que me dice Noé, que es realmente medicinal, que se la han sugerido y la trajo acá con nosotros, así que la estamos probando. Mucho gusto a Yuyo, obviamente, por eso dice que es medicinal. Así que bueno, después le hacemos la publicidad del chivo, si nos pagan, claro, Noé. Bueno, ahí está DJ Nico en los controles, Noé en la producción. Mi nombre es Roberto y estamos predispuestos para compartir este hermoso programa de día martes que tiene mucha información y algunas que otras situaciones que obviamente van a acompañar tu momento. ¡Bienvenidos!
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El puesto número 10 llega con un ingreso extraordinario. Señoras y señores, ella es Olivia Rodrigo. Esto es Drop Dead en el puesto número 10.

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0: Emanero sigue marcando permanencia en el puesto número 9, ni arriba ni abajo. Emanero, todo por un beso.
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0: Llega el momento de la canción recomendada del día y nos vamos a pegar tremendo viaje en el tiempo, pero con un ritmo realmente actual. Llega la canción y nos vamos a mover al ritmo de la reina de las telenovelas y del pop latino. Ella es Thalía, que llega con su canción Cariño Mío, una versión de un clásico de los 2000. La icónica mexicana Thalía nos trae esta joya espectacular que forma parte de su álbum de estudio Todo Suena Mejor en Cumbia. La verdad que me encanta este disco. Lo genial de este tema es que es una reinterpretación absoluta de uno de los himnos románticos más grandes de los años 2000, con ese apuro dolor de Song by Four, que obviamente lo tenés ahí grabado en tu cabeza y también en tu corazón. Bueno, Thalía se juntó con la compositora Dania Valenzuela para reescribir parte de la estructura y también darle una frescura total, sumando además la producción del famoso DJ de México y Estados Unidos. Bueno, se mezcla ahí las tierras y demás, el famoso De Oro. Bueno, Thalía, Cariño Mío, es la versión de un clásico de los 2000, en donde en la letra se mezcla esa nostalgia de extrañar a alguien con un ritmo súper bailable, que obviamente la pone en el lugar que a ella le gusta estar. Y nos habla de cuando te rompen el corazón, diciendo, por ejemplo, en parte de la letra: ¡ay, cuánta destrucción causaste! En pedazos me dejaste y mi cora pisoteaste. Bueno, lo canta ella. Pero engancha en un momento con el clásico estribillo de Vida: ¡devuélveme mis fantasías! Te lo cantaría, pero sé que te vas a ir. Yo creo que es una combinación realmente perfecta para cantar, para bailar, para ponerle energía, y es la canción recomendada de este día. Señoras y señores, Thalía nos transporta a la década del 2000 con este Cariño Mío.
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0: Ubicación número 8 para esta canción que desciende un lugar en este día. Escuchamos así a Abraham Mateo y María Becerra, Big One.
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0: Vamos con energía porque arrancamos este momento del ranking 10x2 revisando archivos, porque han pasado muchas cosas, sí, muchísimas cosas. Así que vamos a viajar y para empezar nos vamos al año 1868 con el nacimiento de Luis Agote. Capaz el nombre no te suena a nada, pero te aseguro que este tipo, mirá cómo te lo digo, te salvó la vida a vos, a mí, a algún conocido, no sé. Fue el médico argentino que inventó el método para que la sangre no se coagule fuera del cuerpo. ¡Wow! Bueno, esto permitió hacer las primeras transfusiones de sangres indirectas en todo el mundo. Un bocho total, este Luis Agote, que bueno, nos representa y le mandamos un saludo en la distancia. Y si de cambiar la historia y ponerle el pecho a las balas, tenemos que hablar de que un día como hoy de 1957 nacía Carlos Jáuregui. Si hoy en el país tenemos leyes de avanzada como el matrimonio igualitario o la identidad de género, bueno, es en gran parte gracias a él, a Carlos. Bueno, fue el primer presidente de la comunidad homosexual argentina, conocida como CHA, y el tipo que encabezó las primeras marchas del orgullo en Buenos Aires, cuando, a ver, salir a la calle a reclamar por esto era realmente jugarse la vida entera. Así que lo recordamos, una leyenda de los derechos humanos. Y damos un salto hacia el fútbol, porque no hemos hablado de fútbol casi en toda la semana. Nos vamos a ir al año 1971, el día en que un joven Carlos Salvador Bilardo debutaba como director técnico de Estudiantes de La Plata. Y ahí arrancaba oficialmente el bilardismo. Esa locura hermosa de, bueno, a ver, obsesión por el detalle, tácticas un poco delirantes y algo que seguramente debes tener presente sobre Carlos Salvador Bilardo son las cábalas, algo realmente infaltable. El doctor, vos sabés que pisaba el banco por primera vez y el fútbol argentino obviamente cambió para siempre. Pero, espera un poquito, tengo que hablar, a ver acá, el Diego, claro, también tiene su espacio. Tenemos que viajar al año 1992, cuando después de bancarse los interminables 15 meses de suspensión por aquel doping, ¿se acuerdan? Positivo en Italia. Diego Armando Maradona firmaba contrato con el Sevilla de España. El Diego volvía a ponerse los cortos de manera oficial y se reencontraba en Europa con Bilardo como DT. Y bueno, todo el planeta fútbol se paralizaba para ver el renacimiento del 10. Imagínense o hagan una comparación, Diego, Messi, como para que hagan un dibujo en su cabeza de cómo era la expectativa que se vivía en aquel entonces. Y para cerrar nos ponemos un poquito más globales, pero con un pum, impacto cultural gigante. En 1994 se estrenaba en Estados Unidos el primer capítulo de Friends. Y usted dirá, ¿qué es eso? ¿Cómo no vas a saber qué es Friends? Googlealo ya mismo. Es una de las comedias más importantes de aquel tiempo. Seis amigos en el sillón del café, que seguro maratoneaste, y si no, hacelo porque todavía está activa la serie como para que te desconectes un poco y bueno, encuentres alguna herramienta como para gastar esos momentos libres en el sillón. Señoras y señores, el recorrido en este viaje en el tiempo de un 22 de septiembre, pero de otra época.

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Karol G con Bruno Mars sigue ascendiendo. Ingresó la semana pasada y este momento de crecer, de afianzarse dentro de la lista de los 10 más votados realmente es notoria. Bueno, aquí está Still en el 7.

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3: Es la hora 12:59 minutos.
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0: Agustín Bernasconi y Yami Safdi en el puesto número 6 de este ranking 10x2 en día martes. Así lo vamos transitando.
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Momento de escuchar canciones grandes, grandes de otros tiempos. Y nos vamos a trasladar al año 1999, finales de los 90, claro. Las boy bands estaban en todas partes y obviamente que los Backstreet Boys tenían una de las canciones más reconocibles de aquella época. Y quién no recuerda este I Want It That Way, que se convirtió en un clásico inmediato de esos que, bueno, después de los primeros segundos, la mayoría, no sé si todos, pero la mayoría se lo sabían cantar a pesar de que no entendían el idioma. Grandes número uno con los Backstreet Boys.

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La mitad de la lista con Luis Fonsi, Fade, canción que desciende un lugar. Te juro que pensé que iba a seguir creciendo, bueno, pero le metieron la pausa, ¿no? Cambiaré

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0: Canción que va en ascenso, Desahógate. Danny Ocean con Ryan Castro en el puesto número 4.
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Taylor Swift, después de haber tenido tanto tiempo de consagración dentro de la lista de los 10 más votados, bueno, hoy se queda en el puesto número 3, I Know It, I Know You. 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

0: Morat y Silvestre Dangond en los 10 más votados de este ranking. Desciende un lugar, se queda en el 2, Lo poco que yo quiero.
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0: Tini y Ulises Bueno, los dos ahí, consagrándose, subieron un lugar, se queda, se consagra en día martes, Dos Amantes, la canción más votada.
1: ¡Vámonos!

Y siempre que tenemos ingresos, tenemos egresos. Y este es el momento de presentar una canción que se nos va. Bueno, lo estás escuchando. Luciano Pereyra, qué locura. El egreso del día, yo no quiero olvidarte. Final para una nueva edición de este ranking 10x2. Amigos, amigas, nos vamos. Tenemos que irnos, pero ¿sabe qué? Mañana vamos a volver, si Dios así nos lo permite, a la misma hora, como siempre, en esta radio, la más grande de la ciudad.

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1: Es la hora 13:57 minutos.
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0: Así arranca Estudio Mega de este día martes 22 de septiembre de este año 2026. Acá como siempre a través de la señal de la radio. En cadena para todo el país y para gran parte de Latinoamérica suena Estudio Mega. La conducción de quien te habla, Matías Toledo. Acá de este lado como siempre acompañándote con el programa que se escucha en toda la República Argentina. Saludos a la gente de Corrientes, Misiones, Entre Ríos, Buenos Aires, allá por el sur de la República Argentina, saludos a la gente de Santa Cruz, Río Gallegos, a toda la gente que nos escucha también, ¿dónde más? A ver, en Córdoba, Etruria, Córdoba presente, me dicen por acá, los amigos, escuchando el programa también en Salta, estamos ahí en Formosa, Estanislao del Campo, en la zona también de Resistencia, Chaco, en un montón de lugares sonando, todos los días, como siempre, llevándote la alegría, la buena música, acá de este lado de la radio, nosotros desde Virasoro, desde la provincia de Corrientes, emitimos este programa para todo el país. Arrancamos, le ponemos toda la mejor música, ya está habilitado 3756-618227. Además te recuerdo que estamos con un programa en vivo de lunes a jueves, de 10 a 12 de la mañana, en hora argentina. Nos podés escuchar en lamegavirasoro.blogspot.com. Esa es la página donde nos podés escuchar en vivo de 10 a 12 hora argentina todas las mañanas. De 10 a 12 en esa página, lamegavirasoro.blogspot.com. Bienvenidos, comenzamos, le ponemos ritmo, le ponemos buena música en este martes 22 de septiembre.
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1: Seguimos transitando por acá en la radio con estas canciones. Buena música en la apertura de nuestro programa. Mati, buen día. Escuchando Estudio Mega como todos los días. Un saludo desde La Prida, Buenos Aires. Por acá están dejando los saludos. Muy bien, muchas gracias. A ver, por acá también tengo saludos, Mati. Pasá un tema de Los Piratas para escuchar. Soy Laura de Santa Rosa, La Pampa. Gracias. Muy lindos los temas, dicen por acá. Otro mensaje. Mati, ¿cómo vas? Soy de Virasoro, Corrientes. Siempre te estoy escuchando acá en Pinamar, trabajando. Saludos para los Antunes. Muy bien, ahí estamos. Dejando el saludo para los Antunes, gente de Virasoro, Corrientes, que están trabajando allá por la zona de Pinamar. Un abrazo grande y gracias por tomarse ese tiempo de enviar un mensaje y hacernos saber que nos están escuchando. Pinamar, desde allá, gente de Virasoro que anda trabajando ahí por Pinamar. Saludos para todos los Antunes, dice por acá este mensaje. Mati, muy buen programa, soy Patricia, los estoy escuchando desde Futaleufú en Futaleufú Radio. Saludos, muy bien, muchísimas gracias a toda la gente que se va sumando. Seguimos compartiendo música de la buena en Estudio.

0: toda la semana, todos los días, en diferentes medios, en diferentes radios de todo el país, te estamos acompañando con este programa.
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0: En todas partes sonamos con Estudio Mega. Apóstoles Misiones, ahí estamos en Radio Cadena Líder, en la radio del amigo Diego Estruza. ¿Cómo andan? Ahí como siempre a pleno con Estudio Mega todos los días. También saliendo en la zona de Oberá, FM Neo, El Dorado, Puerto Libertad Misiones, Puerto Iguazú. Estamos en la zona de Andresito también, ahí saliendo con el programa todos los días. Por acá tengo mensajes, a ver qué dice. Mati, acá escuchando el programa, porfa, mandá un saludo para la ciudad de La Prida que está cumpliendo sus 137 años el pasado 16. Ahí está de parte de Claudia. 137 años de La Prida. Bueno, el 16 ahí estuvo de cumpleaños. 137 aniversario. Claudia, gracias por enviarnos el mensaje y gracias por compartir este dato. Muchísimas gracias. A ver qué más por acá. ¿Qué dice? En FMX4, ahí nos escuchan. Muy bien, excelente.
2: A ver. Buen día, amigo, te estoy escuchando desde acá, de Soledad, de Brasil. Te mando un abrazo. Muy lindo tu programa. Pasá un tema. Soy Poti, siempre te escucho.
0: Muy bien, siempre escuchando. Dale, dale, saludos.
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0: También tengo que mandar un gran saludo para los amigos de Etruria, ahí de Etruria, Córdoba, FM Urbana. 5 años al aire de la radio, este 21 pasado, ayer, cumplieron 21 años, no, perdón, 5 años al aire, el 21 de septiembre, ahí está. El 21 de septiembre cumplieron 5 años al aire los amigos de FM Urbana en Etruria, en Córdoba. Así que ahí estuvieron de aniversario, un saludo muy grande, 21 de septiembre estuvieron de aniversario. 5 años al aire y nuestro programa forma parte ahí de la radio, de 18 a 19 horas suena Estudio Mega todos los días, así que un saludo grande para los chicos que ayer estuvieron de cumpleaños, 5 años de FM Urbana en Etruria, Córdoba, el 21 de septiembre, así que un abrazo grande para todos. Más música, seguimos en este martes.

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1: Matías, ¿cómo estás? Mando un saludo acá desde Puerto Iguazú, Misiones. Estamos a full acá en la 26.9, Radio Urbana, desde la Tierra de las Cataratas. Así que un saludo grande para vos, para toda tu audiencia. Y seguimos en sintonía con Estudio Mega.
2: Muy bien, gracias. Ahí estamos, desde la zona de las Cataratas, dejando los mensajes por acá también. Mati, ¿cómo anda Rubén? ¿Todo bien? Escuchando el programa, me dicen por acá otro más. Javier, que nos escucha desde Concepción de la Sierra, Misiones. Buenísimo el programa, dice por acá los amigos. Gracias por estar escuchando Estudio Mega, que es un programa que sale de lunes a viernes. Salimos en cadena para más de 500 radios en toda la República Argentina. Estudio Mega, un clásico, ya hace más de 6 años en el aire de todo el país. Estudio Mega suena y suena. Vamos con el último bloque de canciones. Hoy es 22 de septiembre de este año 2026. Vamos a la música y ya venimos con la parte final de este programa que suena en todo el país.

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2: Amigos, amigas, señoras y señores, público en general, amigos oyentes, comerciantes, gracias por estar escuchando el programa de lunes a viernes, 60 minutos de Estudio Mega. 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Un abrazo, que la pasen bien. Mi nombre es Matías Toledo. Mañana estamos de vuelta acá en la radio, en este mismo dial, para hacerte la compañía con Estudio Mega. Chau, hasta mañana.

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Un poco de respeto. A Little Respect. Es una de esas canciones que parecen simples, pero esconden una verdad profunda y universal. Fue lanzada en 1988 por Erasure, el dúo formado por Andy Bell y Vince Clarke. Musicalmente es luminosa, bailable, optimista, pero su letra nace desde un lugar muy humano. Andy Bell la escribió como un pedido sincero dentro de una relación. No habla de grandes gestos ni de promesas eternas. Habla de algo mucho más básico y muchas veces más difícil: respeto. A Little Respect no reclama amor exagerado, no pide posesión, no exige control. Solo dice, si estamos juntos, tratémonos bien. Eso hizo que la canción trascendiera su época. Con el paso de los años, se convirtió en un himno emocional y social, especialmente dentro de la comunidad LGBTQ, aunque nunca fue pensada como una consigna política. Y ahí está su grandeza. Habla de amor sin etiquetas. Mientras Vince Clarke construía una melodía perfecta, clara y casi inocente, Andy Bell cantaba con una mezcla de fragilidad y fuerza que la volvió inolvidable. Esa combinación logró algo raro en el pop, una canción que te hace bailar y pensar al mismo tiempo. Hoy, más de 3 décadas después, A Little Respect sigue sonando actual, porque el mensaje no envejece. Cambian las modas, cambian los sonidos, pero el respeto sigue siendo la base de cualquier amor verdadero. Y quizás por eso esta canción nunca se fue, porque no pide demasiado. Solo un poco de respeto.

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2: Neo, horario de primavera.
3: Es la hora 16:34.
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En 1997, dos jóvenes franceses cambiaron para siempre la música electrónica con una idea tan simple como arriesgada. La banda era Daft Punk y la canción se llamaba Around the World, alrededor del mundo. Lo primero que sorprende de este tema es obvio. La letra dice solo tres palabras, Around the World, repetidas una y otra vez. Muchos pensaron que era una broma, otros que era pereza creativa, pero en realidad era una decisión artística muy clara. Daft Punk venía de la escena underground francesa, influenciada por el house de Chicago, el techno de Detroit y la disco clásica. Para ellos, la voz no tenía que contar una historia, tenía que funcionar como un instrumento más. En Around the World, cada elemento cumple un rol. El bajo marca el movimiento, la batería ordena el espacio, los sintetizadores crean el clima y la voz hipnotiza. La repetición no es vacío, es trance, es pista de baile. La canción formó parte del álbum Homework, un disco que rompió las reglas del pop y la electrónica comercial. El video, dirigido por Michel Gondry, terminó de darle sentido a la canción. En él, cada grupo de bailarines representa un instrumento. Momias igual a la voz, esqueletos igual al bajo, robots igual al sintetizador, atletas igual a la batería. Sin una sola palabra explicativa, el clip mostró algo brillante. Around the World es una canción construida por capas, no por versos. ¿De qué trata entonces? No habla de viajar literalmente, habla de la música moviéndose por el mundo, de un ritmo que no necesita traducción, de una idea universal. Si el groove funciona, conecta a todos por igual. ¿Por qué es tan importante? Demostró que una canción podía ser global sin mensaje explícito. Llevó la electrónica underground al mainstream. Cambió la forma de usar la voz en la música dance. Confirmó que Daft Punk pensaba la música como concepto, no como fórmula. Un clásico que no envejece, porque no pertenece a un lugar, sino a todo el mundo. Daft Punk, Around the World.

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3: Neo, horario de primavera.
4: Es la hora 17, 2 minutos.

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God. Uno más, ¿o qué? Un traguito más, güey. Pédense las morras, güey.

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1: Neo, horario de primavera.
2: Es la hora 18:03.

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¿Cómo andan? Bienvenidos. Día martes y por supuesto a pleno en la radio más elegida. Esto es martes lleno de buena música, lleno de clásicos. Acá arranca otro Eternos Hits.

0: los primeros segundos, los primeros minutos e instantes para compartir excelentes canciones al estilo Eternos Hit con la conducción de Rodolfo Laconi. Muy buena música elegida, por supuesto muchos mensajes y compartir muy buenas canciones. Prepárense que todavía falta lo mejor, como siempre se dice. La mesa está servida, sea tu tarde, tu noche o tu mañana. Esto es Eternos Hit, show de clásicos.
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En la temporada primavera 2026 parece que todo es más lindo, más soleado, mejor clima y por supuesto que sí, que no es tan invierno como fue hace un par de semanas, tampoco es tan verano como ya vendrá, obviamente de tanta temperatura. Pero lo que es música y nos convoca acá no va a faltar. Esto es Eternos Hit Show de Clásicos en tu frecuencia. 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
2: Neo, horario de primavera.
3: Es la hora 18:34 minutos.
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Viste que se elige siempre buena música, obviamente, con tu mensaje, con tu saludo, con toda la gente que está hoy festejando su cumpleaños. Bueno, para ellos un muy feliz cumpleaños, tirón de orejas, saludo. Si fue el día de ayer también, y si es mañana, no decimos nada por cábala, por superstición. Buenos clásicos en tu frecuencia, esto sigue siendo Eternos Hit con Rodolfo Laconi en conducción.

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1: Neo, horario de primavera.
2: Es la hora 18:49 minutos.
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Estés acá, estés a metros de la radio, estés a kilómetros, no importa. Nos contactamos por una página, a través de una aplicación, el dial de siempre. Bueno, con la mejor calidad de sonido, con los buenos sponsors, firmas, comercios que auspician cada encuentro. Un segundo día de la semana que viene bastante bien. Clásicos de punta a punta, eternos hits.

De este lado hay una linda ronda de mates. Entre la gente de la parte técnica y la parte comercial somos 6, 7 personas. Yo solamente hablo con ustedes y la música de por medio, pero somos un grupo. Así que para ustedes que están compartiendo hora de trabajo o en familia o descansando, solo, sola, compartamos esto que es lindísimo. Los buenos clásicos que nunca se olvidan.

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0: Vamos agradeciendo, saludando a la gente que tiene su programa, su contenido después de nosotros y también antes de nosotros, porque acá ocupamos un rato del mediodía, de la tarde o de la noche, según como estés vos, según como estés presentes para compartir este lindo sentimiento por los clásicos imborrables, temas que han marcado una época. Esto es Eternos Hits.
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va llegando un poco más de comunicación, de saludos, de mensajes, y después sí, habrá que hacer la retirada porque se vendrá otro día miércoles, el día de mañana, pero para eso falta. Clásicos elegidos todo el tiempo pasan por acá.

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2: Neo, horario de primavera.
3: Es la hora 19:35 minutos.

Esto es en la fanpage en Facebook, Eternos Hit, mensaje de texto, WhatsApp, y también tenés el Instagram Rodola Coni para que nos sigamos mutuamente. No se habla de fútbol, no se habla de política, o sea, no hay grieta, debate ni discusión, solamente buenas canciones que acá están sonando.

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2: Es la hora 19:49 minutos.
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0: Vamos que llega ese último bloque de música pedida. Mira qué rápido que pasó el día de hoy. Rapidísimo. Bueno, entre una cosa y la otra, entre muy buenas canciones, baladas, música en película, temas en vivo, se va despidiendo de a poquito este día martes.
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Ahora sí que nos vamos en retirada, guardamos todo, taza de café, mate también, un par de masitas, no hubo ningún tipo de ruido, que yo me haya enterado. Quedó todo cómodo porque después, por supuesto, hay muy buena programación. Eso recontra recomendado. Mañana vuelve, día miércoles, otro Eternos Hit, otro show de clásicos. Mañana venimos con mucho más. Muchas gracias.

Hasta acá llegamos por hoy en Eternos Hits. Te esperamos la próxima con esas canciones que siempre te acompañan. Gracias por tu compañía.

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1: Neo, horario de primavera.
2: Es la hora 20, 4 minutos.

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